0: Óyeme, Pancho, 3 meses sin aparecer y yo llorando pensando que te había atropellado un carro. ¿Y con qué me sales con 12 chamacos gatunos? ¿Qué no te da vergüenza?
1: Ma, yo no...
0: ¡Ni me contestes!

0: Intilimani. El suelo venezolano le dio la fuerza de tu voz. Oh.
1: Le dio la fuerza tu voz.
0: Simón Bolívar. Simón.